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qué no te pones de pie y le das ese aplauso más fuerte a Él por su justicia, por su santidad que nos ha sido dada y podemos acercarnos al Padre con libertad y con confianza, sin temor?